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1: 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Como siempre, nuestra programación comenzará con las noticias de la jornada y continuará con los siguientes espacios: Gaza, voluntad y humanidad en medio del hambre, el buzón y el tema del día. ¿Cuál es la palabra más bonita del mundo? Soy Özlem Balcı.
0: Soy Gamze y el operador de control es Ersin Aydemir.

0: Y titulares del día. Erdogan y Putin destacan el fortalecimiento de las relaciones entre Turquía y Rusia.
1: Dos buques comerciales chocan frente a Estambul. 10 tripulantes están desaparecidos.
0: Bélgica anuncia que reconocerá a Palestina como Estado. Y los detalles. El presidente de Turquía, Recep Tayyip Erdogan, afirmó que las relaciones entre Turquía y Rusia han alcanzado su nivel más avanzado hasta la fecha durante su reunión con el presidente ruso Vladimir Putin en Kirguistán. Los dos mandatarios se reunieron este martes al margen de la cumbre de jefes de Estado de la Organización de Cooperación de Shanghái, celebrada en Bishkek. Erdogan subrayó la importancia de mantener el impulso de la cooperación bilateral. Las relaciones entre Turquía y Rusia están hoy realmente en un nivel mucho más avanzado que en cualquier periodo anterior, afirmó el mandatario turco. El presidente turco señaló que el encuentro representaba una importante oportunidad para consolidar la cooperación existente y avanzar en nuevas iniciativas conjuntas.
1: Dos buques comerciales chocan frente a Estambul. La gobernación de Estambul informó de que dos buques comerciales chocaron frente a las costas de Silivri en el mar de Marmara y que actualmente no se tiene información sobre el paradero de 10 miembros de la tripulación. Según el comunicado, el buque comercial de bandera turca Alsu, que navegaba de Kocaeli a Aliağa, colisionó con el también buque turco Tuğberk İmamoğlu, que se dirigía desde el puerto de İskenderun hacia Karadeniz Ereğli. El accidente tuvo lugar alrededor de las 3 horas del miércoles, aproximadamente a 18 millas náuticas al sur de Silivri. Un gran número de unidades marítimas, así como un helicóptero de la Guardia Costera perteneciente a la Dirección General de Seguridad Costera y al Comando de la Guardia Costera del Marmara y los Estrechos, fueron enviados al lugar del accidente. Las primeras evaluaciones realizadas por las unidades que llegaron a la zona indican que no se observan daños visibles en el buque Alsu. Sin embargo, las autoridades indicaron que por el momento no ha sido posible establecer contacto con el buque comercial Tuğberk İmamoğlu ni con sus 10 tripulantes. Las operaciones de búsqueda y rescate continúan con la participación de las unidades.
0: Bélgica anuncia que reconocerá a Palestina como Estado. Cada vez son más los países que deciden reconocer a Palestina como Estado. El último en anunciar esta decisión ha sido Bélgica, que confirmó que reconocerá oficialmente al Estado palestino durante la Asamblea General de las Naciones Unidas. El anuncio fue realizado por el ministro de Asuntos Exteriores de Bélgica. El titular belga informa de que su país reconocerá a Palestina como Estado de pleno derecho durante la 80 Asamblea General de las Naciones Unidas que se celebrará en Nueva York. El ministro de Exteriores belga reiteró además el compromiso de su país con la solución de dos estados y dejó abierta la posibilidad de imponer sanciones a Israel. Actualmente, 147 de los

0: 193 estados miembros de las Naciones Unidas reconocen oficialmente a Palestina. Turquía fue uno de los primeros países en reconocer el Estado de Palestina, proclamado el 16 de noviembre de 1988.
1: Los líderes de la Organización de Cooperación de Shanghái adoptaron la declaración de Bishkek comprometiéndose a profundizar la cooperación en materia de seguridad, comercio y tecnología, coincidiendo con el aniversario 25 del bloque regional. La declaración aboga por el desarrollo y uso responsable de la inteligencia artificial, reformas en la gobernanza económica mundial y una mayor cooperación en materia de desarrollo sostenible. Los miembros de la organización también criticaron lo que denominaron doble rasero, especialmente en el ámbito de los derechos humanos.

0: Seguimos presentando las noticias en la voz de Turquía.
1: Estados Unidos lanza ataques de gran envergadura y contundentes mientras Trump advierte a Irán contra las represalias. El presidente estadounidense Donald Trump anunció que las fuerzas estadounidenses estaban llevando a cabo ataques contra objetivos iraníes cerca del estrecho de Hormuz, advirtiendo a Teherán de consecuencias catastróficas si decidía tomar represalias. Estados Unidos está atacando en este preciso momento objetivos iraníes cerca del estrecho de Hormuz, publicó Trump en su plataforma Truth Social, describiendo el ataque como de gran envergadura y contundencia. Trump afirmó que la acción respondía a un intento fallido de Irán de colocar minas marinas en el estrecho y a un ataque con misiles contra una base estadounidense en Jordania, añadiendo que 8 misiles fueron derribados con éxito.
2: Irán afirma que un ataque estadounidense impactó una boda en Sirik. El portavoz del Ministerio de Asuntos Exteriores iraní, Esmail Bakai, declaró que Teherán responderá con firmeza tras el ataque a una vivienda en el condado de Sirik, donde, según funcionarios iraníes, se celebraba una boda. En un comunicado publicado en X, Bakai dijo que más de 50 hombres, mujeres y niños resultaron muertos o heridos y describió el ataque como parte de una ola de atentados en Minab, Lamert, Keshim y otras zonas. Condenó a los gobiernos extranjeros y a las instituciones internacionales que han guardado silencio o intentado justificar la acción militar.
1: Estados Unidos revela claves del acuerdo petrolero con Venezuela, dominio energético por el próximo siglo. Oficialmente, Estados Unidos informa los términos del acuerdo petrolero con Venezuela, calificado como el mayor de la historia. Las concesiones para Washington sobre las reservas del país latinoamericano serán por 100 años. Estas son las claves. Este acuerdo garantiza nuestro dominio energético durante el próximo siglo sin costo alguno para Estados Unidos. Con esas palabras, el gobierno del presidente Donald Trump definió la envergadura del pacto petrolero recién estrenado con Venezuela, que desde el viernes protagoniza titulares. Sin embargo, solo hasta este lunes, a través de una hoja informativa publicada en el sitio web de la Casa Blanca, se revelan los puntos que dictarán las pautas. Y lo que está sobre la mesa, según estas claves, no es menor. El resumen sigue siendo impresionante, pues Washington aseguró el control mayoritario sobre más de 65 mil millones de barriles de reservas probadas del país latinoamericano. Además, destaca un detalle. El siglo del que habla Washington no es retórico ni metafórico. Las consecuencias que tendrá sobre 17 campos petroleros de Venezuela se extenderán por 100 años.
2: España afirma tener pruebas de que Israel y Rusia avivaron la llegada de migrantes irregulares a Ceuta. El gobierno español afirmó que existen pruebas de que foros digitales vinculados tanto a Israel como a Rusia contribuyeron a alimentar la llegada de migrantes irregulares a Ceuta con el objetivo de polarizar y dividir a la Unión Europea. Continúa el debate en España después de que el presidente del gobierno, Pedro Sánchez, insinuara que Rusia, Israel y grupos de extrema derecha estuvieron detrás de la llegada masiva de migrantes irregulares registradas en Ceuta, territorio español en el norte de África. Las declaraciones provocaron posteriormente reacciones de ambos países. La portavoz del gobierno español y ministra de Inclusión, Seguridad Social y Migraciones, Elma Saiz, respondió a las preguntas de los periodistas tras la reunión del Consejo de Ministros. Saiz fue preguntada por las declaraciones realizadas por separado por el portavoz del Kremlin, Dmitry Peskov, y el ministro de Asuntos Exteriores de Israel, Gideon Saar, quienes acusaron al presidente Sánchez de mentir y exigieron al gobierno español que presentara pruebas concretas para respaldar sus acusaciones. La ministra dijo que existen evidencias de que foros digitales tanto de Israel como de Rusia contribuyeron a intensificar los acontecimientos registrados en Ceuta con el propósito de polarizar y dividir a la Unión Europea. Saiz citó informes internos del Ministerio de Asuntos Exteriores y un informe publicado por la Comisión Europea en el que Rusia es señalada como una fuente de desinformación relacionada con los acontecimientos de Ceuta. Saiz no respondió, sin embargo, a las preguntas sobre si España tiene previsto emprender acciones legales contra Rusia e Israel por la difusión de desinformación. Entre tanto, Sánchez acusa a Rusia e Israel de estar detrás de la crisis migratoria. El presidente del gobierno español, Pedro Sánchez, afirmó en una entrevista radiofónica que Rusia e Israel también estuvieron detrás de la llegada de migrantes irregulares desde Finiquet en Marruecos hacia Ceuta. Si Rusia está difundiendo desinformación sobre este asunto o si Israel está difundiendo desinformación al criticar al gobierno español, no es porque les preocupe la cuestión migratoria en España o en Europa.
1: Y por último, Turquía vence a Azerbaiyán y avanza a los cuartos de final del europeo de voleibol. Turquía se clasificó este martes para los cuartos de final del campeonato europeo de voleibol femenino de la JCEV 2026 tras imponerse con autoridad por 3-0 a Azerbaiyán en Estambul. Turquía, que terminó segundas del grupo A por detrás de Polonia, se enfrentará a Alemania este jueves en Estambul por un puesto en las semifinales. Acaban de escuchar las noticias de la jornada.

Eco sitio, la masacre de la tierra en Gaza. Cuando se habla de la resistencia palestina, una de las primeras imágenes icónicas que viene a la mente es la de una mujer palestina abrazada a un olivo. Hace 20 años, Mahfouza Chiteye, de 78 años, se abrazó a un olivo para protegerlo. 20 años después, continúa cuidando los olivos como si fueran sus propios hijos. Israel ha destruido 800.000 olivos en los últimos 20 años. Desde 1967, la cifra asciende a aproximadamente 2,5 millones de olivos. Conozcamos ahora la relación de los palestinos con los olivos a través del testimonio de Mahfouza Chiteye. Así relata Chiteye la destrucción de su olivar por las fuerzas israelíes hace 20 años. Juro a Dios que cuando salí al campo, vi que todos los árboles yacían en el suelo. Un olivo de 40 años. Quienes lo plantaron y quienes lo cuidaron habían dedicado años de esfuerzo a ese árbol. Se habían sacrificado por él. El olivo es bendito. El olivo es lo que nos une a nuestra tierra. El olivo es valioso, igual que la tierra, y quienes lo cuidan también son valiosos. La tierra es valiosa y quienes la protegen también tienen mucho valor.

En la década de 1990, Gaza era conocida por su industria florícola, que llegó a exportar hasta 80 millones de flores al año a distintas partes del mundo, incluso a Europa. Sin embargo, después de que Israel impusiera un bloqueo sobre la franja de Gaza y restringiera drásticamente las exportaciones de productos en 2007, quedó devastada la industria de las flores de Gaza. Desde entonces, la destrucción provocada por el genocidio ha devastado casi por completo las tierras agrícolas. Gaza y Jaffa fueron conocidas en otro tiempo por sus naranjas y otros cítricos. Los cítricos frescos de Gaza eran conocidos como el oro amarillo de Palestina. Durante la ocupación que empezó en 1967, las fuerzas israelíes destruyeron con excavadoras gran parte de los naranjales palestinos. Esto llevó a los palestinos a sustituir el cultivo de naranjas por el de flores y fresas. En el momento de mayor auge de la floricultura, Gaza exportaba hasta 80 millones de flores al año. Las tierras y la franja costera de Gaza, especialmente en Beit Lahia y Rafah, eran muy adecuadas para el cultivo comercial de flores. Mucho antes del genocidio, Israel ya había impuesto severas restricciones a las exportaciones e importaciones que, en junio de 2007, impuso un bloqueo terrestre, marítimo y aéreo sobre Gaza. Estas prohibiciones devastaron tanto el cultivo de flores como la industria florícola de Gaza. Durante el genocidio, tanto Beit Lahia como Rafah fueron arrasadas por completo. No quedaron flores, ni quienes las cultivaban, no quedaron hogares, ni los niños que antes corrían por ellos. En el genocidio de Israel inició en Gaza, el 95% de las tierras agrícolas de la franja fueron destruidas. Fue un genocidio ambiental, una destrucción deliberada del medio ambiente. Haya cuenta desde Gaza. Uno de los árboles que ha sido politizado y objeto de destrucción medioambiental en Palestina es el olivo. Es más antiguo que los reinos y las fronteras. Es un árbol más antiguo que cualquier mapa que haya intentado dividir la tierra palestina. En Palestina, el olivo no representa únicamente una actividad agrícola. Es un legado. Algunos de los árboles que siguen en pie hoy fueron plantados hace cientos, incluso miles de años. Estos olivos milenarios han pasado de generación en generación, de las bisabuelas a los nietos, formando una cadena que el paso del tiempo no ha logrado desgastar ni romper. Durante décadas, esta cadena ha estado bajo ataque. Los olivos han sido arrancados de raíz, quemados, destruidos con excavadoras o rodeados de alambradas en torno a asentamientos y zonas militares. Solo en los últimos 2 años, más de 1 millón de árboles han sido destruidos en Gaza, no por la naturaleza, sino por una ocupación que sabe exactamente lo que el olivo significa para los palestinos. Porque la masacre de los olivos es una dimensión más sutil, más aguda y más profunda del genocidio. Al destruir el árbol, la potencia ocupante busca borrar la memoria de los palestinos, destruir su medio de subsistencia, apoderarse de sus cosechas y despojarles de su sentido de pertenencia. Es una forma de afirmar que un pueblo no tiene derechos sobre la tierra que los ha alimentado y los ha visto crecer. Pero nosotros seguimos plantando árboles, afirma Aya. Seguimos cosechando, seguimos produciendo aceite de oliva. Cada botella de aceite es un testimonio de quienes han vivido aquí. Es el testimonio de quienes

quienes aman esta tierra y se niegan a ser borrados. El olivo nos enseña que aquello que se planta con perseverancia y se cultiva con amor no puede ser arrebatado fácilmente. Una libertad así no es algo abstracto. Echa raíces en la tierra y crece en las manos de los agricultores. En Palestina, el olivo es un testigo, una madre, un maestro y un desafío silencioso. Es un recordatorio de que la tierra y las personas recuerdan. Con la frase, en Palestina las plantas son políticas, haya cuenta la historia del Zaatar en Palestina. Durante siglos, los palestinos han cultivado y recolectado zaatar en distintas partes de Palestina, transmitiendo de generación en generación los conocimientos tradicionales relacionados con esta planta. Sin embargo, en 1977, el Estado sionista declaró el zaatar una especie vegetal protegida y convirtió en delito recolectarlo, cultivarlo o comercializarlo. De repente, una práctica tan antigua como la propia tierra pasó a ser ilegal. El enfoque científico que sustenta esta prohibición merece ser cuestionado. No existe evidencia de que la recolección tradicional de esta planta amenace su supervivencia. Mientras los palestinos eran multados y sometidos a procesos judiciales por recolectar pequeñas cantidades de zaatar para su consumo diario, agricultores israelíes comenzaron a cultivarlo y venderlo con fines comerciales. Se beneficiaban así de una tradición que había sido criminalizada cuando la practicaban los palestinos. La prohibición generalizada de recolectar zaatar representa una visión colonial que criminaliza las prácticas sociales y culturales cotidianas de los palestinos y las etiqueta como primitivas y perjudiciales. Es un intento de debilitar el vínculo cultural e histórico de los palestinos con su tierra y su forma de vida y de transferir el control de estos recursos a los colonos. A pesar de todo ello, la tradición de recolectar zaatar ha continuado hasta hoy. Muchos recolectores consideran esta práctica un acto de resistencia y protesta. Esta planta, rica en antioxidantes, constituye una parte importante de la alimentación palestina. La periodista Bisan Ovda habla de un mural que representa a un agricultor en una pared de una de las intersecciones de Gaza. El agricultor sostiene entre sus brazos un enorme cactus. Bisan lo explica así. En árabe, el cactus simboliza la paciencia, y la paciencia representa dos cosas. Por un lado, la propia planta, por otro, nuestra capacidad de resistir. Este mural, que representa a un agricultor abrazando un cactus contra su pecho con ambos brazos, transmite dos mensajes. El primero es que estamos protegiendo nuestra paciencia. El segundo es que estamos preservando nuestra paciencia. ¿Por qué nuestra cultura? Porque el cactus es una de las plantas más conocidas y representativas del patrimonio cultural palestino. Podemos cultivar esta planta en cualquier lugar, incluso alrededor de nuestras casas. Nosotros no levantamos muros ni tendemos alambradas entre nuestros vecinos. Plantamos cactus para marcar nuestros límites y nuestros vecinos y quienes pasan por allí también pueden disfrutar de sus frutos. Israel también actuó contra los cactus con el objetivo de borrar toda huella de los palestinos. Después de que comenzara la ocupación en 1948, empezó a plantar en la región árboles altos y de especies foráneas.
Su objetivo era borrar la verdadera identidad del

lugar, darle un aspecto europeo a la región y hacerla así más atractiva para los colonos. En Palestina, no solo los palestinos alzan la voz, también lo hacen el aire, el agua y la tierra. Todos denuncian que Israel está cometiendo en Gaza un ecocidio, un genocidio ambiental, de una gravedad comparable a la del genocidio. Si en Gaza las personas están siendo asesinadas de manera deliberada y planificada, la vegetación, los viñedos y los huertos y los campos de cultivo también están siendo destruidos de manera deliberada y planificada.

Hola, queridos oyentes. Soy Songül Özdemir. Les envío un abrazo lleno de amor desde Turquía. Seguimos emitiendo con el programa El Buzón en la radio de La Voz de Turquía y continuamos dando lugar a las cartas y correos electrónicos que nos envían. Y además, les daremos información sobre los amados ejemplos de nuestra cultura turca. Queridos oyentes, este año, como mencionamos en nuestros programas anteriores, tenemos una petición para ustedes. Por favor, escríbanos sobre cualquier tema relacionado con la cultura turca que les interese. Así podremos recibir excelentes comentarios y responder a sus preguntas. Como siempre, les deseamos a ustedes, queridos oyentes, una semana maravillosa. Soy su presentadora, Songül Özdemir. Llevo 23 años trabajando en la sección en español de la TRT, La Voz de Turquía. Este año me encargo de preparar y narrar este programa que estamos creando en estrecha colaboración con ustedes. Y es muy gratificante y emocionante experimentar el honor y la felicidad de esta tarea. Comienzo nuestro programa deseándoles a todos, queridos oyentes, mucha salud y felicidad. Bienvenidos. Un saludo nuevamente desde las instalaciones de Orhan, de la radio de La Voz de Turquía. Nuestro primer oyente al que escucharemos será Juan Franco Crespo, desde Tarragona, España. Así comienza, señor Crespo. Estimados amigos de la redacción hispana de la TRT, espero que todo esté perfectamente por Ankara y confío que el verano presente buenas perspectivas para todo el pueblo turco, a pesar de las altas temperaturas que azotan todo el continente. Gracias por las respuestas de Songül Özdemir, realizada a través del programa El Buzón, y también por el envío de las QSL. Preciosa la dedicada al Castillo de Antalya, correspondiente al mes de mayo. Digamos que tenemos completados los primeros 5 meses del año. Ahora toca esperar las de junio, julio, agosto, que pueden ser están en camino mientras esto escribo. También quiero comentarte que estoy a punto de alcanzar los 2.000 informes a la TRT. Nunca pensé que llegaría a tantos, pero antes de finalizar el año espero haberlos superado. Toda una proeza y un gran gusto al tener tanto.

y buena administración a través de la radio pública turca en la onda corta. Hoy dejaré de enviaros preguntas o comentarios sobre historia de los pueblos turcófonos. Hay que dar cabida a otros oyentes. Que lo que nos queda de verano sea pasable y las temperaturas comiencen a ir bajando para darnos paso a un respiro de cara al otoño, invierno, que ya se avizoran en el horizonte. Atentamente, mis más cordiales saludos. Hola, señor Crespo. Es un placer saludarle a usted y a todos nuestros oyentes una vez más en un nuevo programa de correspondencia. Espero que todo vaya bien en su vida y que las temperaturas se hayan vuelto un poco más llevaderas para usted. Nos alegró mucho saber que recibió nuestras tarjetas QSL. Creo que las restantes también están en camino, ya que fueron preparadas, cumplimentadas y enviadas cuidadosamente. Muchas gracias por sus comentarios sobre el programa. Espero tener noticias suyas nuevamente en futuros correos electrónicos e informes de escucha.

pasamos a Brasil. Nuestro oyente es Celio Romais, desde Brasil. Así comienza, señor Romais. Estimada señora Songül, es con inmensa satisfacción y alegría que le informo que la semana pasada recibí en la residencia de mis padres una correspondencia enviada directamente desde Ankara. Meta sellada el día 21 de junio 2026, la cual contenía una tarjeta QSL que muestra el castillo de Alanya en Anatolia y una guía de programación. Adjunto a ese mensaje, comparto algunas fotografías que tomé al atardecer en el sitio Cajueiro donde resido, en las que se aprecian las imágenes de las tarjetas QSL y del material recibido. Les agradezco enormemente este envío. Aprovechando la ocasión, también adjunto un breve video que grabé hoy de su transmisión en español dirigida a Europa. El propósito es que sus señorías tengan constancia de que dicha emisión para el continente europeo también cuenta con recepción aquí en América del Sur, específicamente en la frecuencia de 13.725 kHz a las 17:30 hora UTC, durante el cierre de la emisión. Muchas gracias por su atención y hasta la próxima. Atentamente, Celio Romais. Hola, señor Romais. Ante todo, muchas gracias por el interés y la atención que ha mostrado hacia nuestras emisiones. Me alegra mucho saber que la tarjeta QSL que envié le ha llegado. También agradezco sus comentarios sobre la frecuencia y le deseo una semana maravillosa. Queridos oyentes, quisiera acabar el programa de hoy agradeciendo a todos nuestros oyentes por las cartas, los correos electrónicos e informes de recepción que nos enviaron. Intentaremos hacerles llegar lo antes posible las respectivas tarjetas QSL. Deseamos resaltar que cada mensaje que recibimos de ustedes es sumamente valioso para nuestro equipo. No duden en ponerse en contacto con nosotros en cualquier momento que lo deseen. Queridos amigos, nuestra dirección electrónica es espanol@trt.net.tr. Pueden escribirnos a esa dirección postal, la radio de la Voz de Turquía, PK33 y abajo 06443, Ankara, Turquía. Muchísimas gracias por seguirnos con dedicación. Nos vemos la próxima semana en la misma hora y en la misma frecuencia. Hasta entonces.

¿Cuál es la palabra más bonita del mundo? Hola, queridos oyentes. ¿Sabían que entre 223 palabras procedentes de más de 75 idiomas, se han seleccionado las 15 palabras más bonitas del mundo? Un jurado internacional compuesto por lingüistas, escritores y expertos

expertos en cultura, eligió a las palabras ganadoras, de acuerdo con determinados criterios. Y hay algo más. Una palabra turca también forma parte de esta lista. Acompáñanos ahora para descubrir todos los detalles juntos. En una evaluación internacional organizada por la Plataforma de Aprendizaje de Idiomas Babel, con sede en Alemania, la palabra Kaitia Kitanga, perteneciente a la lengua maorí del pueblo indígena de Nueva Zelanda, fue elegida como la palabra más hermosa del mundo. Babel analizó miles de conversaciones sobre idiomas en comunidades en línea como Reddit y TikTok, y elaboró una lista de 223 palabras procedentes de 75 idiomas que las personas consideran bellas, expresivas o únicas. A esta lista también se incorporaron las recomendaciones de expertos en lengua y cultura. Posteriormente, un jurado internacional compuesto por lingüistas, escritores y expertos en cultura seleccionó la palabra ganadora basándose en criterios como su sonoridad, profundidad de significado, rareza e importancia cultural. Pero es importante señalar que este resultado no constituye una clasificación científica ni universalmente válida, sino una selección subjetiva basada en la sonoridad de las palabras, su significado, su singularidad lingüística y su relevancia cultural. En la lengua maorí, Kaitia Kitanga expresa la responsabilidad de proteger la naturaleza y cuidarla en nombre de las generaciones futuras. La palabra no se refiere únicamente a la protección del medio ambiente, sino que también refleja un sentido de protección y de responsabilidad hacia aquello que se nos ha confiado basado en la cosmovisión maorí. Babel señaló que la palabra destacó tanto por su pronunciación característica como por la riqueza de significados que concentra en un solo término. En un comunicado, la empresa señaló: Kaitia Kitanga es una palabra extraordinaria por su sonoridad única, su profundo significado y por expresar un concepto que no tiene un equivalente directo en muchos idiomas. Al mismo tiempo, refleja la responsabilidad de proteger el medio ambiente para las generaciones futuras, uno de los temas más importantes de nuestra época. Demuestra el poder del lenguaje para expresar valores complejos a través de una sola palabra. Esteban Touma Portilla, experto en idiomas de Babel, señaló que este concepto adquiere un significado cada vez más relevante a nivel mundial en una época en la que los efectos del cambio climático se sienten con mayor intensidad. Mientras las personas experimentan las consecuencias del cambio climático, Kaitia Kitanga nos recuerda nuestra responsabilidad hacia el medio ambiente y hacia los demás, afirmó Portilla. Según Babel, especialmente en las lenguas minoritarias o en peligro de extinción, algunas palabras expresan experiencias y valores que no tienen un equivalente exacto en otros idiomas, aportando así nuevas perspectivas sobre el mundo. La experta en idiomas, Maren Pauli, declaró al diario NZ Herald que la belleza de una palabra no depende únicamente de su sonoridad o de su significado, y añadió: lo que hace realmente especial a una palabra es la combinación de su sonido, su significado, su contexto cultural y la relación que establece con la sociedad en el momento adecuado. En particular, las palabras que expresan experiencias y valores que no tienen un equivalente directo en otros idiomas aportan nuevas perspectivas a nuestra forma de percibir el mundo. Pero
Pero, ¿qué palabra del turco logró entrar?

en la lista. La palabra turca yakamos, que describe el resplandor de la luna sobre el mar, fue elegida como una de las 15 palabras más bellas del mundo. A excepción de Kaitiakitanga, no se estableció un orden de belleza entre las demás palabras. Y ahora, conozcamos la lista completa de las 15 palabras seleccionadas. La palabra ganadora, es decir, la que ocupa el primer lugar, es la que mencionamos anteriormente. Kaitiakitanga en lengua maorí significa la responsabilidad de proteger y cuidar la naturaleza y el medio ambiente en beneficio de las generaciones presentes y futuras. En segundo lugar, aura, una palabra griega. Se refiere a la energía o atmósfera particular que se percibe alrededor de una persona. En tercer lugar, Giraes, galés, un sentimiento profundo y melancólico de añoranza por un hogar o una época que se ha perdido o que nunca se llegó a tener plenamente. En cuarto lugar, Ikigai, japonés, el propósito de vida que da a una persona una razón para levantarse cada mañana. En quinto lugar, Airyi, ucraniano. Según las leyendas, una tierra cálida y mítica a la que migran los pájaros y las almas durante el invierno. La palabra sexta, kintsugi, japonés. El arte de reparar piezas cerámicas rotas con oro, haciendo visibles sus grietas en lugar de ocultarlas. La palabra séptima, luftmend, yidis. Persona idealista o soñadora que vive más centrada en sus ideas y sueños que en las tareas prácticas de la vida cotidiana. La palabra octava, mamilapina tapai, yagan. Una mirada cargada de significado que comparten dos personas cuando ambas esperan que sea la otra persona quien dé el primer paso. La palabra novena, naz. Urdu, sentimiento de confianza y orgullo que surge al saber que uno es amado incondicionalmente. La palabra décima, ojalá, español, expresión de un deseo o esperanza sincera de que algo llegue a suceder. La palabra undécima, poronkusema, finés, antigua unidad tradicional de distancia que hace referencia al trayecto que un reno puede recorrer antes de detenerse para orinar. La palabra duodécima, saudade, portugués, profundo sentimiento de añoranza por alguien o algo cuya ausencia causa dolor, pero que al mismo tiempo despierta emociones hermosas. La palabra décimo tercera, ubuntu, zulu. Filosofía de la humanidad compartida basada en la idea de que yo soy porque nosotros somos. La palabra décimo cuarta, yakamos, turco, el resplandor plateado que produce la luz de la luna sobre la superficie del agua. La palabra décimo quinta, zefer, griego, brisa ligera, suave y refrescante. Deseamos que en sus vidas siempre haya palabras llenas de belleza y significados positivos. Nos reencontraremos en nuestro próximo episodio de El Tema del Día. Hasta entonces.

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Hemos llegado al final de nuestra emisión de hoy en la radio de La Voz de Turquía. Les deseamos a todos un hermoso día. Hasta mañana.